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1: Buenas, buenas, buenas, buenas. Muy, pero muy buenos días con el cielo cubierto, con lloviznita, con una térmica de 7 grados 3 décimas, te doy la bienvenida. Una temperatura de 9 grados 8 décimas, ¿viste? Mucho más fresquito que ayer y con llovizna. Bienvenidos, bienvenidas.
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1: ¿Cómo va? Ya arrancando con todo el equipo de Mucha Radio. Carlos Iván, todos los controles. Mi nombre es Claudia y te vamos a estar haciendo compañía en este día de finalísima, señoras y señores. Juntos hasta las 14. Y bueno, teníamos que estar juntas, Caro. ¿Será una señal? No sé, no digamos nada. Nulo bufa, listo, chao.

8:15, Nati Oreiro, lo que estás escuchando en mucha radio, que sí, que sí. Che, bendecido domingo también para vos, un beso grande, más besos. Mari, Parque Patricio, Parque Chacabuco, se me juntaron los parques. Allí están escuchando desde Bahía Blanca. Un beso grande para todos, buen domingo y arrancar esta mañana. Lluviosa desde la ciudad de Buenos Aires, pero así, viste esa lloviznita, no es un tormentón. Y bajó bastante la temperatura, si tenés que salir, ¿no? Se va Nati Oreiro, que sí, y viene... Dígalo, dígalo. Deseos de cosas imposibles, La Oreja de Van Gogh.

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0: amor, Cristian Castro. ¿Qué pasa, Cristian? ¿Te estás volviendo a enamorar? ¿Estás arrancando nueva relación o no estás arrancando nueva relación? Otra vez hay versiones, chicos. Cuando hay versiones, con alguien lo han visto, que puede ser una amiga tranquilamente, obviamente, pueden salir a comer, a tomar algo, a ver un espectáculo, lo que sea, a festejar, como lo hizo también en cuanto a la selección argentina y eso. Pero bueno, por ahora nada confirmado, solo rumores y una fotito ahí. Volver a amar, Cristian Castro.
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0: Se vaya, dice, se vaya. Juanes Fonseca sonando en esta mañana. Sí, yo te digo, si no tenés que trabajar, estás haciendo un poco de fiaca en la cama o mateando ya un cafecito, un tecito, planazo para esta mañana gris en Buenos Aires. Bien por vos.
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0: 21 minutos para las 9 de la mañana. Te cuento que se liberó el tránsito en Avenida Córdoba y Serrano, donde había un corte parcial por siniestro vial. Todo ok por ahí, por suerte.
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ay, ay. Ay, ay, ay, decía Salomé, Salomé Chayán, aquí en la mañana de Mucha Radio. 11 minutos para las 9 de la mañana. Demasiado arriba, chicos, demasiado arriba. Entonces vamos a buscar algo un poquito más intermedio porque hay gente que recién, recién se está despertando. ¿Sos vos? Buenos días, buenos días. O adiós.

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1: Mucha radio que llega con vos a las 9 de la mañana. Muy, pero muy buen día si te estás despertando, si te estás enganchando con la radio. Tenemos 9 grados 4 décimas de temperatura, la térmica 6 grados 3 décimas. Cielo cubierto, por ahora no llueve.
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1: Abrimos esta hora así con Rosana. Ahí estamos acompañándote hasta las 2 de la tarde con los clásicos de toda la vida. Se viene Enrique Iglesias, Coti también, y por ahora, Mi trozo de cielo.

al disco que se llama Gatos y Palomas. Es un disco que Coti lanzó allí por el 2007. Ya tiene sus años, de esta canción que termina diciendo: aquí, adelante de todos, le estoy diciendo a mi modo, te estoy diciendo a mi modo, buena suerte, chau, adiós. Termina así esta canción de Coti, canción de Dios, en Mucha Radio 94.7.

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0: ¿Qué me dicen de la tarde inolvidable de ayer? Yo no podía creer lo que está. Pero el mundial más loco del mundo, decíamos, con Caro, ¿no es cierto? ¿Qué pareció? Aparecieron todos los goles. 6-4 coronó Inglaterra con Francia. Se quedó con el tercer puesto. Segunda mejor ubicación histórica, un hito que no lograba desde hace 6 décadas. Así que ahí está este duelo esperado por muchos, pero que pareció como raro, porque decían, ¿dónde estaban todos estos goles? Bueno, sucedieron en el final. Inglaterra-Francia, protagonizando entonces un sábado a la tarde raro, uno de los encuentros más vibrantes de este Mundial, por supuesto, antes de la final.
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0: Luis Fonsi en mucha radio. Sí, bueno, cada vez falta menos del partido, qué decir. Estamos acompañándote en la previa, acompañando a aquellos que se están despertando hoy un poquito más tarde de lo normal, porque no tienen una obligación y está todo puesto para la tarde, Argentina-España, en esta gran final de este Mundial 2026 que se fue rapidísimo, no sé si te pasó a vos. Y estaba viendo que ayer, cuando no se sabía todavía quién iba a cantar el himno, hablaron con la Sol, que está de gira por Argentina, está en las provincias de nuestro país, en este caso en Salta. Y bueno, le preguntaron si iba a cantar, qué sé yo, fue media enigmática, ya ahora se sabe que va a ser María Becerra, pero en el final tuvo así como algo de humor, que te lo voy a contar enseguida. Por ahora despedimos a Luis Fonsi de Mucha Radio. ¿Quién te dijo eso?
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0: Mientras está cantando Alejandro Sanz, Cuando Nadie Me Ve, te cuento un poco cómo viene la mano hoy domingo con los trenes y los colectivos. El tren Mitre, en los ramales Suárez, Bartolomé Mitre, no salen ni llegan a Retiro por problemas técnicos, ¿eh? Y están circulando con recorrido limitado hasta Belgrano R solamente. Trenes, así que para este domingo de final funcionan con su cronograma de domingos habitual, pero con alguna cancelación parcial por falta de personal, pero normal en ese sentido. Y los colectivos, que es la gran pregunta para aquellos que todavía van a estar trabajando, y eso es distinto. Durante el partido, la mayoría de las líneas no van a brindar servicio. Luego del partido, se está viendo cómo cada línea va dando las condiciones normales para restablecerse.
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segundo, está cantando Bacilos en la mañana del fin de... Te debía cómo terminó esta entrevista que estaba leyendo, en realidad, la transcripción de ayer de la Sole, cuando se le preguntaba especialmente para saber si era ella la que iba a cantar el himno. Y bueno, ella contó que tenía una presentación en Salta, por lo que quedaba, por este motivo descartado, porque sabíamos que no había cancelado. Pero en el final, ella, como siempre con la onda hacia sus compañeros, dijo: pero ¿sabés lo que es importante hoy o mañana? No, que ganemos el domingo. El resto, segundo plano total, hasta el momento, dice, nadie confirmó, no sería yo, pero no es lo importante, dijo. Aprender a volar, Patricia Sosa, en Mucha Radio.

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1: 6 horas para la gran final. Estoy como el relojito de un canal conocido. 9 grados 3 décimas la temperatura en la ciudad de Buenos Aires, humedad 86%. No llueve por ahora, el cielo está cubierto. Máxima para hoy, 15 grados.
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1: Con Luciano vamos a arrancar. Che, el banderazo de ayer. El banderazo de ayer fue realmente allí en Estados Unidos, ¿no? Multitud concentrada allí desde la tarde hasta la noche. Digo, emocionante porque esas imágenes recorren el mundo entero, ¿entendés? Con los colores excelentes y bla.

0: de menos y estamos así, viste, como con una ansiedad. 5:48, yo te voy haciendo la previa con el relojito. 10:11 para la final, ¿no? Y estoy viendo en sus redes sociales a María Becerra con la camiseta de Argentina y escribió yendo, confirmada, ¿no?
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0: cuento que el presidente está evaluando si dar asueto, feriado o no laborable para recibir a la selección. Lo cierto es que no hay nada confirmado todavía. Se va a informar hoy, después de Argentina-España, después de la final. Pero sí, si querés, te puedo adelantar los fines de semana largos que sí están confirmados para lo que resta de este 2026. Mirá, tenés tres vías en agosto, 15 al 17, por San Martín, obviamente. 10 al 12 de octubre, por la diversidad cultural. Ahí tenés también un par de días. 21 al 23 de noviembre. Nos estamos acercando, chicos, a fin de año. Se puede creer, por la soberanía nacional. Y del 5 al 8 de diciembre, por la Inmaculada Concepción, más día no laborable, ahí tenés cuatro días. Y después vienen ya las fiestas. Navidad, tenés tres días, 25 al 27 de diciembre, que también se hacen tres días por allí. Y llegamos a fin de año. Por lo pronto se está yendo Franco De Vita, tú, ¿de qué vas?
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0: Por si no escuchaste, entre tantos artistas que se han expresado en redes sociales por la clasificación de la selección argentina a una nueva final de este Mundial 2026, bueno, está él, entre las reacciones que más repercusión generaron en redes, se destacó la de Ricardo Montaner, quien eligió celebrar el triunfo frente a Inglaterra, en este caso con un gesto bien argentino. Compartió una foto en la que se lo ve luciendo la camiseta albiceleste, acompañado de un mensaje breve, pero contundente, decía ayer. Con apenas dos palabras, Montaner sintetizó el sentimiento de millones de hinchas que volvieron a ilusionarse con otra consagración planetaria. Escribió el músico en sus redes: Argentina, otra final. Ricardo Montaner en Mucha Radio, el último regreso.
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1: Te recuerdo que el tránsito en autopista Buenos Aires-La Plata está con reducción de calzada en las zonas de Sarandí, Wilde y Quilmes. Atente ahí.
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Ya de algunos que dicen, menos mal que está mucha radio, que existe mucha radio, dice otra, estoy matando la ansiedad, ansioso, dice otro por acá, esperando el partido, desayunaremos rapidito a pesar de la hora, vemos a Franco Colapinto, dice, y luego esperamos el partido. Mientras tanto, todo mucha radio. Un beso para todos los que nos eligen en esta previa y nos dejan acompañarlos con todos los clásicos en español desde Mucha Radio. 8 minutos para las 11 de la mañana. Así termina esta canción de Carlos Baute que dice, ¿quién? ¿Quién te quiere como yo?

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1: Mucha Radio que llega junto a vos a las 11 de la mañana con 9 grados 3 décimas de temperatura. Por ahora no llueve, pero todavía hay un pronóstico de chaparrones para la tarde, ¿eh? El cielo está cubierto, humedad 83%.
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0: 52 minutos. Faltan 4 horas 57 minutos, chicos, para la gran final, gran. Pero te quiero adelantar una canción que se viene. Es una de las tantas canciones que hay versionadas, pero esta es versionada por excelencia por un montón de artistas. La habrás escuchado, por Miranda, por Niña Pastori, por Sergio Dalma, incluso Shakira, la colombiana, que la cantó también en su versión original. En este caso la vas a escuchar en mucha radio por Jarabe de Palo y Ale Sanz. Ale Sanz, que hace poquito se hizo un evento internacional por la paz, hizo todo un discurso, por supuesto, a favor de la paz, pero él principalmente se la quería dedicar a Pau Danés antes de fallecer. Dice que hicieron esta versión y nosotros ahora la compartimos con vos. La quiero morir.
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0: La mexicana Thalía, con Gracias a Dios, sonando en esta mañana en mucha radio, cuando faltan 4 horas 40 minutos, chicos, para la gran final. Tengo cosas para contarte de Diango. Diango que vuelve a la Argentina con su gira Su Amigo Diango Tour. Un poco más y estate atento, siempre te decimos, a toda la programación de Mucha Radio, porque puede haber invitaciones para vos.
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Va a ser en octubre con un show en el Teatro Gran Rex y una gira por distintas ciudades en la que va a repasar todos los grandes clásicos de su carrera que escucha siempre en mucha radio, pero además esta vez va a presentar nuevas versiones grabadas en vivo. Te recuerdo que el último disco él lo hizo aquí en Argentina, y de hecho ha visitado los estudios de mucha radio y demás. Visita siempre las redes de la 94.7, que allí están todos los artistas que pasan y que cubrimos cuando se presentan en diferentes recitales aquí en la Argentina, sobre todo en Buenos Aires. Bueno, pero en realidad Diango ya empezó su recorrido latinoamericano en mayo por distintas ciudades de Colombia y Perú, por Chile, República Dominicana, y en octubre, como te decía, va a llegar a la Argentina. Su gira por el país va a comenzar el 4 de octubre en el Teatro Gran Rex de Buenos Aires, que es el escenario donde él agotó el año pasado 3 funciones. Así que atentos a mucha radio, como también te decía hace un ratito, ya sabes, si escuchas siempre mucha, que intentamos hacer concursos para acercarlos a los artistas que escuchan aquí en mucha radio. Jesse Anchoy ahora.

0: Paulina Rubio, vamos a actualizar el tránsito en la ciudad de Buenos Aires en diferentes autopistas. Vamos a ver cómo está todo en la previa a la gran final. Faltan, ya te digo, relojito, 4 horas 25 minutos para la gran final, chicos. Eso es todo, nada más ni nada menos. Bueno, ahí tenés el tema Vuelve de Ricky Martin, que es originalmente de 1998, lo lanzó más precisamente el 17 de febrero de ese año como el corte principal de su cuarto disco de estudio. La canción fue escrita por Franco De Vita y se convirtió en un éxito mundial, obviamente. Y este año volvió a lanzar el clásico en una nueva versión estilo cumbia, que es la que estás escuchando, junto a Tini Stoessel y Los Ángeles Azules.
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0: Yo no soy esa mujer, canta Paulina Rubio en mucha radio. Sí, ojo con los trenes, ¿eh? No salgas como para ir a tomarlo si necesitas hacerlo, obviamente. También hoy domingo como si fuera un día normal, porque no. Te cuento, en el tren Roca, por ejemplo, hay ramales Ezeiza, Bosques vía Quilmes y Bosques vía Temperley con cancelaciones. Servicios entre 30 minutos y 80 minutos aproximadamente. En el tren Roca de 11:50, por ejemplo, ahora en minutos, destino Ezeiza, circula solamente hasta Lavallol. Y después esa formación ingresa a Depósito. Tren de 13:12, Ezeiza Plaza, está cancelado. Y el de 12:16, destino Ezeiza, cancelado también. Y en el mismo tren Roca de 13:38, con un poquito más de tiempo, te adelanto que Ezeiza Plaza también está cancelado, ¿sí? Después tenés autopista Richieri, autopista Jorge Newbery, autopista Ezeiza Cañuelas con tránsito normal, sin demoras en ambos sentidos, pero la calzada está húmeda por lluvias.
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0: Dentro de un ratito te voy a contar que se viene Emanero a hacer una linda presentación, va a ser seguramente, porque tiene muy buena onda, el público lo recibe muy bien y vamos a estar muy cerca de él, así que vas a tener chances de por ahí ser ganador, ganadora de alguna invitación. Te lo cuento dentro de un ratito cuándo va a ser. Pero lo que sí está confirmado es María Becerra, que cantará el himno hoy antes de la final entre Argentina y España. Además de la publicación que hizo ella, que te contaba hace un ratito, se la veía con la camiseta y puso yendo, lo confirmó su representante comercial. Estuvo ensayando ella el himno y ya está todo preparadísimo. Lo que sí también va a haber es un show de medio tiempo. Va a estar Shakira allí, Justin Bieber, Madonna. Media hora va a durar eso, ¿eh? Así que, bueno, hay algunos que lo critican, ¿viste? Porque justo en la final están con la ansiedad de lo deportivo, de lo futbolístico, y mucho que la música. Pero bueno, ahí va a servir para otros tantos, para distender y disfrutar un poco de música de los artistas consagrados allí en esta gran, gran final. 9 minutos para el mediodía. Se va Mon Laferte de Mucha Radio, tu falta de querer.
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1: 12 en punto del mediodía, faltan 4 horas para la gran final y en Buenos Aires no llegamos a los 2 dígitos de temperatura, chicos, ¿eh? 9 grados 3 décimas bajó en relación a ayer. La térmica 6.3, humedad alta 89%, cielo cubierto ahora con llovizna.
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0: Se ve bien ella, por lo bien que te ves, dice en la canción, en este clásico Luis Miguel. Y ella se ve bien, hablo de Susana Jiménez, que fue internada, por ahí te enteraste, por ahí no, pero te cuento. La SU fue internada de urgencia, en realidad, por una hernia de disco en la semana que le provocó unos dolores tremendos. Y bueno, la obligaron a los médicos a intervenir de urgencia. Estuvo en el hospital italiano, finalmente internada, decidieron operarla de esta hernia de disco. Le dieron el alta, ya está perfecta, pero dolorida, descansando en su casa. Ella se vino medio de, no te voy a decir de urgencia, pero apurada, porque la idea era quedarse hasta en Estados Unidos, hasta que termine el Mundial, y bueno, no llegó. Así que está en el país por este motivo de salud, pero recuperándose en su casa. ¿Qué nivel de mujer? Así abre esta hora en Mucha Radio el Rey, Luis Miguel.
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Quedan a poco tiempo, dice Chayanne en esta canción que ya es un clásico desde hace bastante tiempo. Chicos, hablando de tiempo, faltan para la gran final. No te quiero poner nervioso, nerviosa. O te contagio mi ansiedad. ¿Cómo es? 3:42 para la gran final. ¡Ay, Dios! Si nos quedara poco tiempo. Bueno, en la previa se había hablado de este espectáculo que te contaba hace un rato, parecido a los del Super Bowl, que suelen durar media hora aproximadamente, con la presentación de varios artistas. Ya había sucedido en la Copa América 2024, por ejemplo. Sin embargo, la FIFA ahora les informó a las federaciones de Argentina y España que el entretiempo no va a superar los 17 minutos, ¿eh? Es decir, 2 minutos más que un descanso tradicional, digamos. Un poquito de música, serán 11 minutos y calculan que van a ocupar 6 minutos para la preparación y el desarmado del escenario y eso, así que no van a superar los 17 minutos. Viene Carlos Vives ahora, vamos, pongámosle música a esta previa. Desde Mucha Radio, La Gota Fría.

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con Juanes, haciendo este clásico Adiós le pido. Te recuerdo que Manero se va a estar presentando en la ciudad de La Plata, va a ser en octubre. Va a haber varios recitales en el mes de octubre, ¿eh? Así que siempre atentos a mucha radio, como decimos. Tratamos de hacer, para jugar un ratito, algún concurso, algún juego, para acercarte invitaciones. Va a estar Manero en la ciudad de La Plata el 2 de octubre a las 9 de la noche en la sala Ginastera del Teatro Argentino, ubicado en Avenida 51 y 702. Así va a estar regresando con su gira nacional Todo por un Beso. Las entradas, de todas maneras, ya están a la venta a través de la plataforma Live Pass. Ahí viene el mexicano Alejandro Fernández diciendo: háblame.

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0: Te recuerdo que los trenes funcionan con su cronograma habitual de domingos, digamos, pero hay cancelaciones, algunas están, algunos ramales están suspendidos, por eso siempre consulta antes de salir, no te vayas a confiar, si vas a ver el partido en la casa de alguien y tenés que tomar el tren. Y hay cancelaciones, hay otras cancelaciones que son parciales, ¿sí? Por falta de personal, pero fuera de eso, normal. Colectivos es distinto, decíamos hace un rato, pero lo recordamos, durante el partido la mayoría de las líneas no van a brindar servicio. Luego del partido se verá si se dan las condiciones para restablecerse lo antes posible. En cuanto al tránsito en la autopista Buenos Aires-La Plata, continúa la reducción de calzada en las zonas de Sarandí, Wilde y Quilmes, sentido a La Plata, por obras del nuevo cuarto carril, ¿sí? Ruta 11, visibilidad reducida por lluvias.
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0: Shakira sonando en mucha radio. Epa, si te vas. Hoy que empieza la regresiva en serio, chicos. Falta muy poquito, muy poquito. Bueno, Shakira, que está con Burna Boy, ya ensayó. Sabés que va a ser una de las que va a estar ocupando el escenario, una de las grandes estrellas del espectáculo de hoy en la gran final. Pero sorprendió Shakira hace poquitito a todos presentando un adelanto de una versión en español de esta que es la canción del Mundial. Completamente en español, ¿eh? Ni un pedacito en inglés. Lo que se supo que hoy en realidad va a ser la canción original, tal como la presentó ella, o sea, en inglés. Pero bueno, ahí compartió en sus redes el adelanto y se escucha en el 11 contra 11 cada cual en su papel. Aquí no se juzga a nadie cuando se deja la piel. Es uno de los pedacitos traducidos de esta canción oficial de el Mundial. Dai Dai en inglés hoy, ¿eh?
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1: 1:09, 4 décimas. Seguimos teniendo en la ciudad de Buenos Aires, por lo menos, una temperatura que no llega a los 2 dígitos. Alta humedad, 85%. El cielo ahora cubierto con llovizna. Para mañana lunes, mínima 8, máxima 14.
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1: Chicos, se vino un ingreso de aire frío desde el sur que provocó este marcado descenso de temperatura en el centro y sur de Patagonia que llega a Buenos Aires. Así que hoy domingo se va a mantener la inestabilidad, pero a medida que va pasando la tarde va a disminuir.

0: Qué lindo lo que le está pasando a ella, porque está preparando una gran presentación, te lo voy a decir, en Capicúa. Va a ser antes de fin de año, seguramente desde Mucha Radio te vamos a estar haciendo alguna propuesta para jugar por invitaciones, como siempre lo hacemos. Pero lo hermoso de esta vez es que va a presentar sus clásicos originales de toda la vida. Va a presentar algunos temas nuevos, pero sus clásicos reversionados con otros artistas que los va a tener como invitados a todos arriba del escenario. Por ejemplo, La Sole, va a estar la Delio Valdés, va a estar Luciano Pereyra haciendo una fusión de cumbia y música popular en Una y Otra Vez. Bueno, están todos los clásicos reversionados por un montón de artistas muy, muy conocidos y los que escuchás siempre aquí en Mucha Radio. Por ahora se está yendo con este clásico. Te está pasando lo mismo que a mí, Marcela Morelo.
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0: días especiales como este día 19 de julio. Estaba viendo la cantidad de gente que fue a San Expedito hoy, ¿eh? Y se los veía con camisetas, con banderas, argentinos que fueron a San Expedito para pedir por la selección. Muchos dijeron las promesas se cumplen porque, bueno, habían hecho promesas, si gana con este, si gana con el otro, si gana con el otro, y bueno, hoy tenían que ir a cumplir. Otros fueron a pedir por hoy. Hay promesas desde Cabo Verde, por ejemplo, de gente que contaba que tenían, y después las cábalas, contaban en los móviles las cábalas que tenía cada uno. Lo cierto es que ahí están, cantidad de argentinos, debe ser para que quede la tarde libre, entre velas encendidas, camisetas celestes y blancas, banderas argentinas y promesas por cumplir. La fe ahí, que volvió a reunir a cientos de personas en el barrio de Balvanera, que es aquí en la ciudad de Buenos Aires. Esta vez con un pedido que se repetía una y otra vez, como la canción de La Morelo, que la selección vuelva a cumplir el sueño máximo en el último baile del 10.
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cómo debe estar esta chica, la nena de Argentina. Hablo de María Becerra, que terminó de ensayar y, bueno, hizo declaraciones. Se grabó con el micrófono en la mano dentro del estadio, en el campo de juego, ensayando nuestro hermoso himno nacional, escribió María, despejando cualquier duda sobre su participación en la gran final, y ahora sí ya confirmado por ella el momento más importante de su vida y de su carrera.

0: Cris, haciendo Quién Como Tú en Mucha Radio. Faltan 21 minutos para las 2 de la tarde, momento en que nos vamos a despedir, minutitos antes de las 14. Hoy no viene Tiki Barral, que se va a tomar un día de descanso para la final, y va a estar con vos, Romy, hasta las 20 horas con Cholo Gómez. Che, te cuento en relación al tránsito. Ojo en Diagonal Norte entre Pellegrini y Suipacha, que tenés un corte total por evento. Tenés un corte parcial por siniestro hace minutos, por siniestro vial en Paraná, entre Arenales y Juncal. Y lo que sí está liberado al tránsito es Gurruchaga y Soler. Había un corte parcial por otro accidente. Así que por ahí todo ok por ahora.
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en este día tan especial. ¿Sabes cómo te voy a despedir? Con las palabras de nuestro capitán. ¿Qué dijo? Lo más lindo de todos estos años nunca fueron solamente los títulos, sino todo el camino. Compartir el día a día con este grupo, competir juntos, levantarnos en los momentos difíciles y disfrutar cada paso. Gracias a cada uno de mis compañeros, al cuerpo técnico y a todas las personas que trabajan todos los días para esta selección, siga siendo una familia. Pase lo que pase mañana, dijo anoche, este grupo ya escribió una historia que nunca vamos a olvidar y que nadie podrá borrar. Vamos Argentina, escribió en sus redes Lionel Messi, señoras y señores, con él nos despedimos. Adhiero absolutamente. Esta selección, más allá del resultado, hoy, por mi parte, merece solamente reconocimiento, respeto mundial, no solamente en la Argentina, y un fuerte aplauso y el recibimiento cuando vengan a la Argentina, como corresponde, porque le ha dado más que alegría, felicidad y satisfacciones, sobre todo al pueblo argentino. Chicos, así nos despedimos, saludando al equipo en la edición Máxima Queira, coordinación Camila Galván, dirección general Gisela Marciota.

Nos encontramos el próximo sábado a las 8. Beso con ruido, como siempre. Uno, pero mira, hoy sale beso con ruido con abrazo. Imagínalo apretadito. Bien argento.

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1: 2:00 p.m. en todo el país. Soy Romina Monfrinotti y estoy reemplazando a Tiki. Atención que estamos con el Cholo Gómez en la operación técnica. Hoy, final de Argentina-España, final del Mundial 2026. Te acompañamos con todos los clásicos en español, todas las canciones que querés escuchar. Hasta las 20 horas estamos en vivo. Ahora, quédate.
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2:11 PM, estamos disfrutando de la música de Melendi, Tu Jardín con Enanitos en Mucha Radio 94.7. Hoy hace frío mucho y encima está lloviendo, está el cielo cubierto con llovizna en la ciudad de Buenos Aires, una temperatura de 10 grados, una sensación térmica de 7 grados 3 décimas, humedad 89%, presión 1002.6 hectopascales. Y el viento sur a 21 kilómetros por hora, visibilidad 8 kilómetros. Estamos hasta las 20 horas con vos en la previa de este partido que nos tiene en vilo, expectantes a todos los argentinos. ¿Qué te diría yo? Al mundo entero. Argentina-España, final del Mundial 2026, y lo vivís acá en Mucha Radio 94.7. Voy a España, oreja de Van Gogh. Escucha.

0: Estamos disfrutando de la música de Enrique Iglesias y Muñeca Cruel, y se develó finalmente quién va a cantar el himno nacional argentino en la final del Mundial 2026 esta tarde, y va a ser finalmente María Becerra. Entre todos los candidatos que había, la Sole, Tini, Lali, Levinson, La Mosca, bueno, Abel Pintos, María Becerra será la voz argentina en uno de los momentos más emotivos de la jornada. Su participación se conoció durante la noche del sábado, después de varios días de versiones que también involucraban, como te decía recién, a Lali Espósito, Soledad Pastorutti, Tini Stoessel, entre otros artistas, ¿eh? La presencia de Becerra cobró fuerza luego de un cambio de horario en su actuación en el festival Big Sound de Pontevedra, España. El show fue adelantado y eso abrió la posibilidad logística de que el artista viajara inmediatamente hacia los Estados Unidos, y hora después una publicación en su cuenta oficial de Instagram terminó de confirmar que estaba rumbo a Nueva York. Hay más clásicos en español en esta tarde de domingo 19 de julio de 2026. ¿Qué nos deparará esta fecha? Veremos, después lo sabremos.
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Un himno este tema, un súper clásico en español. Me vuelve loco tu forma de ser. Se llama Loco tu forma de ser, pero yo digo el estribillo entero. Los Auténticos Decadentes sonando en la tarde de mucha radio 94.7. Mediodía para muchos los que están todavía con la picadita, recién preparando el asado bajo techo. Hoy adentro del quincho. Y si no, pastas con una rica boloñesa o estofado. ¿Con carnecita? No, asado, vamos por el asado. Crema, puede ser fileto y crema también. O sea, salsa rosa o a la Rossini, que creo que es con salsa blanca. Ay, qué rico, chicos, me dio hambre. Yo estoy solo con bizcochitos y mati cortado. Ahora Luis Fonsi, Juan Luis Guerra. ¿Nos ponemos románticos? Llegaste tú en mucha radio.

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días. ¡Qué genial! Me encanta escuchar todos clásicos en español acá en el aire de Mucha Radio 94.7. Un beso gigante a Jorge Luis de Chipoletti y también a Cris de San Miguel, que están escuchando, disfrutando cada canción, ¿eh? Y comunicándose también por las redes sociales, por WhatsApp al 11-71-55-0-94-7. Estamos en Instagram, arroba Mucha Radio, Facebook Mucha Radio 94.7 y la web es www.mucharadio947.com.ar. Disfrutamos de Javier García y Tranquila. ¡Uy! ¡Temazo! Ya empieza a sonar un número uno de la Argentina. Un orgullo nacional. Además de Messi, lo tenemos a él en la música. Un dueto en este caso, como lo sabrá a lo largo de esta tarde y hasta las 8. Muchos duetos más. Juli Venegas, Diego Torres y Sueños en Mucha Radio.

Ricky Martin con Lo Mejor de Mi Vida, otro clásico en español que suena en esta tarde en Mucha Radio 94.7. Nuestro WhatsApp, el 11-71-55-0-94-7. Estamos recibiendo mensajes de un montón de provincias argentinas, de Capital Federal, Gran Buenos Aires, todos expectantes y en la previa de esta final, finalísima del Mundial 2026, Argentina-España. Todos muy nerviosos, ansiosos, emocionados también. ¿Será el último Mundial de Messi? Yo quiero que Messi juegue uno más. Ricky Martin con Lo Mejor de Mi Vida. Y lo mejor para todos los fanáticos de Valeria Lynch, incluida yo, es que se presenta esta diosa en la ciudad de La Plata el 5 de septiembre, Hipódromo de La Plata. Valeria Lynch con todos sus clásicos. Y acá tenemos uno de ellos, La Extraña Dama, Vale Lynch, en Mucha Radio 94.7.

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1: Mucha radio, 3:00 p.m, 1 minuto en toda la República Argentina y se viene una nueva hora, la segunda con clasicazos, Manuel Wirtz, Carlos Vives, Maná junto a Shakira, Marcela Morelo, Bacilos, Chayanne, Reik, Alex Ubago y Luis Miguel.
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1: Acá empezamos. ¿Nos vamos para Italia, quieren? Mientras te comunicas por WhatsApp al 1171-55-0947, los leo absolutamente a todos. Eros Ramazzotti abriendo la segunda hora en Mucha Radio, donde hay música. Acá.

Ellos son Maná, junto a Shakira y Mi Verdad de Mucha Radio 94.7. Bueno, atención porque tengo un notición con respecto a esta banda mexicana que ha brillado también en el Mundial. Los hemos visto ahí actuando en vivo en varias oportunidades. Maná presenta Vivir Sin Aire Tour el 10 de diciembre. 10 de diciembre de este 2026 en el estadio de River Plate. Ya empezá a sacar la entrada porque te vas a quedar sin. Y también estate atento semanas previas porque seguramente en Mucha Radio vamos a estar regalando pares de entradas. 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O así de simple, escribís tus datos personales bien completos y te podés llevar las entradas. Pero esto más cerca del 10 de diciembre, ¿sí? Maná Vivir Sin Aire Tour, 10 de diciembre en el estadio de River Plate. 3 de la tarde, 19 minutos. ¿Y quiénes son los artistas confirmados para el show del medio tiempo del Mundial 2026? Así como el Super Bowl. Bueno, Shakira justamente y Burna Boy, que van a cantar Dai Dai, el tema del Mundial. Madonna, BTS, Justin Bieber, la Orquesta Sinfónica Simón Bolívar junto a Gustavo Dudamel, Orquesta Infantil P522 Chorus o Chorus y Coldplay con Chris Martin. Y también tenemos ya los artistas que van a cantar los himnos del Mundial. Jennifer Hudson por Estados Unidos, María Becerra por el himno de Argentina. España aún a confirmar. ¿Lo cantarán?

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yo haciendo la coreografía de este tema tan hot, porque si hay algo que emanan ellos juntos, este dueto que la rompe, Shakira y Ale Sanz, con esta canción que ha sido un éxito, ¿te acordás? La tortura, ella está súper sensual y sexy en este video. Bueno, y él también, él tiene una belleza especial, ¿eh? Están los que no les gusta para nada y a otras que sí, que nos vuelve locales, Sanz. 3 de la tarde, 32 minutos, La Tortura sonando en Mucha Radio 94.7. Agradezco todos los mensajitos que estamos recibiendo, por supuesto, con la mejor para Argentina, con todo el aguante, al 11-71-55-0-94-7. Y tengo para decirles varias cosas en cuanto al tránsito. Atención los que todavía andan por la calle o trasladándose a donde van a ver finalmente el partido, como Joana y Matías, que están yendo a Pacheco. Beso gigante para los dos. Los amo. Gracias por estar escuchándome en el auto. Por ejemplo, Avenida Corrientes y Avenida Callao está cerrado ya el tránsito. Atención con esa esquina. Los entornos a Plaza de Mayo cerrados también al tránsito. Y en los subtes tenemos la línea B, que no se va a detener en Carlos Pellegrini, porque allí van a hacer los festejos en el obelisco, pase lo que pase, porque vamos a celebrar igual. Línea C tampoco se detiene en Diagonal Norte. Línea D de Dedo no se detiene en el 9 de julio. Y una buena noticia es que ya está libre Paraná entre Arenales y Juncal, que presentaba un corte parcial por siniestro vial. Nosotros avanzamos, te vamos a acompañar toda esta tarde en este domingo tan especial de la final de Argentina en el Mundial 2026 contra España. Más canciones, más clásicos en España.

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¡Esa! No paro de bailar, me hago la coreografía de torero. ¿Te acuerdas cuando vino por este tema a Buenos Aires, Argentina? Hace mil años. ¿Hacía calor? Mira, no me acordaba de eso. En jet privado, con gafas y escoltado, Chayanne ya está en Tenerife para el Cook Music Fest. El artista puertorriqueño está en la isla para liderar la segunda jornada del festival tras casi dos décadas sin actuar ante el público isleño. Se lo ve con una visera, con anteojos. No. Súper sexy. Lo fuerte que está Chayanne. No pasan los años para él. Está como el vino, ¿eh? Cuanto más añejo, mejor. El cantante puertorriqueño va a protagonizar uno de los regresos musicales más esperados de la década en la isla, allí en Tenerife. Va a ser la estrella principal de la segunda jornada del Cook Music Fest, que se va a celebrar hasta este domingo, ¿no? En el recinto portuario de Santa Cruz de Tenerife. Y su actuación se produce tras un histórico primer día que congregó a 60.000 personas. Así que imagínate lo que está congregando allá. Chayanne, que aterrizó en Los Rodeos en un jet privado, vistiendo gorra y gafas de sol, está hecho un bombón. Un intento de pasar desapercibido que no impidió, obviamente, que fuera reconocido de inmediato, tal y como se aprecia en el video que subió una usuaria a TikTok. 3:45. Bajamos un poco. Vamos con Rake. Creo en ti, en mucha radio. Dale.

Y un poco trasladándote lo que se está viviendo en esta previa, que es inolvidable y ya comienza en 6 minutos, Argentina-España, el último encuentro de este Mundial 2026, la superfinal. Canto Laura Pausini junto a Robbie Williams, junto a Nicole Scherzinger, va a estar Jennifer Hudson. Robbie Williams está hecho un bombón, todos vestidos de azul. Te digo que para mí se inclinaron más por Argentina, Post Malone también va a estar, acaba de dar unas palabras Tom Cruise en esta ceremonia de clausura, va a estar I Show Speed. ¿Quién más? Post Malone, lo dije, bueno, y Latana Pausini, que siempre está igual, no envejece esa mujer. Seguimos.

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1: De gloria vivamos. María Becerra y toda la selección cantando el himno nacional. Comienza el partido Argentina-España y nosotros te acompañamos con todos los clásicos en español hasta las 20 horas con el Cholo Gómez. Soy Romy Monfrinotti. Hasta las 8 juntos. ¡Vamos, ahora, Argentina!
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0: ¡Qué temón! Clásicos en español, baladas románticas y un número uno de la música que es Ricardo Montaner con Tan Enamorados. La verdad que una versión espectacular. 4:32, 0-0 el partido entre Argentina y España en esta final del Mundial 2026. Hoy, un domingo súper especial, estamos teniendo y compartiendo el aire de mucha radio 94.7 desde Nueva York, en el medio del Hydration Break o Cooling Break, como más te guste. Nosotros presentándote clásico por clásico, con una temperatura actual que ascendió después de la lluvia o llovizna, depende de lo que haya llovido por tu barrio, 12.8 la actual humedad, 82%, presión 1003.3 hectopascales, viento del sur a 17 kilómetros por hora, visibilidad 10 kilómetros. Se prevé más lluvias, chaparrones para esta tarde de domingo, luego cielo nublado por la noche y mañana lunes se presenta con mínima de 8, máxima de 14, mayormente nublado hasta la tarde, que vuelven las lluvias aisladas. Recién se empieza a despejar un poco para el martes, que tendremos una mínima de 9 y una máxima de 14 grados. Y después de disfrutar de Ricardo Montaner con Tan Enamorados, escuchen lo que se viene. Mucho más por compartir de clásicos en español aquí en Mucha Radio 94.7.
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1: 5:00 p.m, cuarta hora en vivo de Compartimos Todos Clásicos en Español, 12:08 la temperatura, el cielo cubierto con llovizna de la hora anterior, y en esta nueva hora vas a escuchar a Ale San, Sebastián Yatra con Rake, Diego Torres, Ricky Martin, Ricardo Arjona, Carlos Baute y Juanes Chayán.
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1: Y seguimos nosotros viviendo, ahora está el entretiempo de Argentina-España, esta final, finalísima del Mundial 2026, este cierre del Mundial con estas dos selecciones que se enfrentan. Vamos Argentina todavía, tenemos que dominar la pelota, tenemos que hacer muchos goles en este segundo tiempo. Con todo, ahora Cristian Castro en Mucha Radio nos canta Azul.

0: Este es un himno, un super clásico en español del colombiano Juanes, La camisa negra, pero hoy la camiseta es celeste y blanca y estamos todos alentando a nuestra selección argentina en esta final del Mundial 2026. Lo vivís acá en Mucha Radio 94.7, no te perdés nada, no te perdés de ningún gol, de nada, porque prácticamente te lo estamos relatando mientras te presentamos clásico por clásico en español. Gracias a toda la gente que se hace presente a través del WhatsApp con audios, fotos, videos que me mandan de cómo está Callao y Corrientes, de cómo están ellos vestidos con sus cábalas, con sus banderas. WhatsApp 11-71-55-0-94-7. Son todo lo que está bien los oyentes de Mucha Radio. Nosotros disfrutábamos de este clasicazo en español, entonces, allí con... Ahí lo teníamos a Juanes, dale.
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5:46 en toda la Argentina. Estamos disfrutando de esta tarde de domingo 19 de julio de 2026, día histórico, finalísima en este Mundial entre Argentina y España, un partido súper peleado. Estamos acá compartiéndolo con mi operador Cholo Gómez, mi nombre es Romina Monfrinotti, lo estamos viviendo y transmitiéndote. Sí, estamos nerviosos, estamos ansiosos, segundo tiempo, se vino el hydration break. Y te estamos presentando este gran clásico en español de Juli Venegas con Limón y Sal, que lo habrás cantado todo. Acá estábamos tarareándolo, cantándolo con el Cholo. Y nosotros, atención, debemos decirte que ya la Avenida 9 de Julio, entre Córdoba y Avenida Belgrano, y Avenida Corrientes, entre Callao y Suipacha, y Avenida de Mayo, entre Alem y Lima, está cerrado al tránsito directamente, porque ya la gente hace rato que está apostada en la 9 de julio. Estamos por festejar. ¡Ser campeones, muchachos! ¡Seguro! Patricia Sosa, vamos.

6 de la tarde, 17 minutos. Y acabamos de ir a alargue, ¿eh? Ya se terminó el primer tiempo, el segundo, que tuvieron su extensión, obviamente, de minutos. Pero aún así sigue 0-0. España-Argentina, Argentina-España en esta final del Mundial 2026. Estamos expectantes, ya nerviosos, ansiosos. Queremos que termine, que se defina, no sé, en esta primera prórroga. Pero ya media hora más jugando es muchísimo, ¿eh? Temperatura 12 grados 6 décimas, cielo cubierto en la ciudad de Buenos Aires, humedad 82%, presión 1003.8 hectopascales, el viento sopla del sur a 19 kilómetros por hora, visibilidad 10 kilómetros. La verdad que el día estuvo horrible hoy, frío inclusive. Y le quiero agradecer acá a esta oyente que nos pone: hola Romy, este día gris le hacía falta un sol. Y sí, hasta las 20, mucha radio, 94.7. Ahí estaba, Osmar Santana, gracias, beso gigante, gracias por estar ahí. Nuestro WhatsApp 11-71-55-0-94-7. Contanos, cábalas, ¿cómo estás transitando el partido? Imagino que muy nervioso, igual que nosotros. Ahí estamos disfrutando de toda la música de mucha radio, clásicos en español. Maná junto a Prince Royce hacían El verdadero amor perdona.

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0: Estamos escuchando la música con Cristina Aguilera, pero me acuerdo de ti. 7:11 PM, terminó el encuentro entre Argentina y España. Ganó España, España es campeona del mundo. Argentina subcampeón, Argentina subcampeón. Y hay que decir que con 10 jugadores, nosotros, España no logró meternos otro gol. La verdad es que es un resultado bastante pobre para una final, ¿no? España 1, Argentina 0, encima con prórroga, o sea que jugamos un montón. Pero bueno, España no logró meternos más de uno y hasta ahí, ¿viste? Y cosas que no cobró el árbitro, porque si empezamos acá a hablar con el Cholo Gómez, ¿no? El reposo del guerrero, ahí está Leo Messi y varios jugadores sentados descansando y también observando y pensando, reflexionando todo lo que pasó en este partido, ahí en el medio de la cancha, donde lo dieron absolutamente todo. ¡Vamos, Argentina, carajo! Lo dieron todo. Felicitaciones y un abrazo gigante a cada uno de nuestros jugadores. Los amamos.
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Goti, 7 de la tarde, 19 minutos. Se comunican los oyentes haciendo su desahogo por WhatsApp, aunque están muy felices igual por el subcampeonato de Argentina en este Mundial 2026. 11-71-55-0-94-7 es nuestro WhatsApp. Nos estás escuchando también a través de la app del Celu, en el estéreo de tu auto, en tu radio, en la web, en www.mucharadio947.com.ar. Todos clásicos en español. Bien, toda la gente en el obelisco celebrando. Está cerrada el tránsito Avenida 9 de Julio entre Avenida Córdoba y Belgrano, Corrientes entre Avenida Callao y Suipacha y Avenida de Mayo entre Avenida Alem y Lima. Ni el A, ni el B, ni el D, ninguna de estas tres líneas de subtes obviamente te hacen descender en la 9 de Julio ni subir allí tampoco, ¿eh? Por razones obvias. Vamos con Rake, tu mirada en Mucha Radio.

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1: 7:31, 12:04, la actual temperatura, cielo cubierto en la ciudad de Buenos Aires, humedad 83%, viento sur a 15 kilómetros por hora. Continuará nublado, ya se fue el pronóstico de lluvias para esta noche. Mañana lunes, lloviznas por la tarde y lluvias aisladas por la noche con mínima de 8 grados, máxima de 14. Ricardo Arjona y pingüinos en la cama.

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Sordomuda, otro superclásico de Shakira. Y cada canción la cantamos y la bailamos con ella, que hoy estuvo ahí moviendo sus caderas, ¿eh? Ese gran talento que tiene, aparte de una voz descomunal, en el cierre, ¿sí? Allí en el entretiempo de Argentina-España, Shakira entre otros artistas, ¿no? Shakira con todos sus bailarines. Ciega, sordo, mudo, hoy estuvo haciendo Dai Dai, obviamente. 19 horas, 48 minutos, comienzo a despedirme. Gracias a la edición Maxi Maquieira, estuvo en la coordinación Camila Galván, en la dirección general Gisela Marciota, Cholo Gómez en la operación técnica. Gracias, Cholito, por todo. Hemos compartido todo el encuentro Argentina-España. Mi nombre es Romina Monfrinotti, reemplazando a Tiki. Que termine muy bien esta noche domingo a salir a festejar a Argentina subcampeón en este Mundial 2026. Besos para todos y gracias por estar del otro lado. Buena semana. Ricky Martín y más. Chau. Besos miles.

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